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Música de Santos Jorge y letra de Jerónimo de la Osa.

0: Hemos escuchado las notas de nuestro himno nacional de Panamá. 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